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1: 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Entonces, ahora cortando la muerte. O morre de repente. Quien ha echado la muerte a tebate. Ah, quien ha reunido.
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0: 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Vas a saber ahí, ¿entiendes? Caja, es algo chile libre. Fala portugués. Otra lengua que fala igual. Puedes sentar, no está problema. No, no está problema. Cuando alguien fala. Macua, você consegue
3: perceber?
0: Percebe, né?
3: Também falo sobre, talvez posso.
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